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17: ¿Sí?

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En cuestión de minutos dará comienzo el fenómeno de nuestras vidas, así que a toda mi gente que tengo ya por todos los puntos de toda Castilla y León, quedan minutos tan solo para ver quién sabe el eclipse de nuestra vida. 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

Saludamos a toda la gente en Palencia capital, Herrera del Pisuerga, León capital, Soria, Borovia, Poza de la Sal, Cinas, zonas despejadas de la zona de Urueña y puntos también de Ávila, que por ejemplo estarán allí muchísimos de nuestros amigos desplazados para poder ver el gran eclipse de sol que ya está a puntito de empezar a formarse y dentro de un rato tendrá su punto álgido, que espero ver también contigo. Vive lo tuyo, vive tu radio, vive tu eclipse.

dos grandes artistas, dos grandes fenómenos, dos grandes como son Madonna Ciccone y Sabrina Carpenter. Bring Your Love, vive lo tuyo, vive de la semana, disfrútalo.

Pues ahora sí, recogiendo todo rapidísimamente, que nos marchamos a ver el evento del año y posiblemente de nuestras vidas. Vive lo tuyo, vive tu radio, vive tu verano. Con Robin Cusi. Saludos.

verdad que está siendo bastante duro con estas condiciones climáticas, pero lo que sí que queremos es reconocer a toda la gente que está dando el callo. Me da igual el puesto de trabajo, pero sobre todo reconocer que estás bajo el sol, trabajando de sol, precisamente a sol. Así que esta canción que viene a continuación va por y para vosotros. Vive lo tuyo, vive tu radio, vive tu radio.

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mejor música sin duda en la cinta de Vive Radio viene en este caso con dos grandes artistas como son Madonna Ciccone y Sabrina Carpenter. Esta semana se coronan en lo más alto de nuestra selección musical. Son nuestro

Venga, saludamos a más gente que nos sigue a través de las redes sociales en la asiento de Vive Radio. Olga, Luisa y María desde Valladolid, disfrutando en Playa Moreras, que están compartiendo buena música con todos los que están allí presentes. Un beso para todas, gracias como siempre por estar con nosotros y ojalá un fresquito de lo que nos quede de verano. Vive lo tuyo, vive tu radio, vive tu verano.

que no dio de sí esta canción en redes sociales, Jerusalema. ¿Cuántas veces habrás visto vídeos de estos bailes que incluso a lo mejor igual has participado en uno porque fue un fenómeno social? Seguidamente por el maravilloso Joe Cocker, Up With Babylon. Vive lo tuyo, vive tu radio, vive tu verano con Robin.

sigue llenando eventos. Rick Astley, Together Forever, otro de los grandes de los 80, que ha envejecido muy bien como el vino, disfrutando, como no, también de la buena música de la perla que nos llega desde el Atlántico, Rihanna, Only Girl in the World. La mejor selección musical, como siempre, en la Sinto de Vive Radio. Vive lo tuyo, vive tu radio, vive tu verano, con Robin Cutsing.

Madonna, Sabrina, Sabrina, Madonna. Un dueto maravilloso que suena así de bien con este Bring Your Love. Una maravillosa canción que esta semana es nuestro Vive de la Semana. Disfrútalo.

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